Continuamos en las líneas telefónicas. Vamos a activar las líneas telefónicas nuevamente. Ahí están activadas. Pueden llamar al 559-626-7922 y al 559-369-6065, porque aquí te complacemos al instante. Vamos con esta canción. Ah, les vamos a dar ira. Aquí tenemos algunas de las especiales. Nos conectamos con estas líneas. 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Ahorita vamos a volver con las especiales que tenemos de también de la Estrella Market de Selma. Vamos a buscar esta canción que nos pidieron esta canción, a ver cuál era, que se llama Por un Dios. Parece que dijo Por un Dios, o Como un Dios, será Por un Dios. No se llama Por un Dios, será Como un Dios, ¿no? A ver, vamos a buscarla, Como un Dios, para complacer a los radioescuchas que nos están llamando todo el tiempo. Nos están llamando aquí, en la madre, no sale. Ahorita lo vamos a buscar. Vamos entonces, mientras, con esta canción de Joan Sebastián, que también está chida, la de Julián Tla. Sale.

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Ahí quedó. Ahí tenemos, vamos a ir a estos comerciales, les vamos a poner un pedacito de la canción de Tu Otro Dios y después nos despedimos.

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0: buenas tardes. ¿Cómo estamos por ahí? Chacalito, que le dice, bueno, buenas tardes.
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0: Y gracias a...

Chihuahua. Qué bárbaro. Bueno, fíjense que yo me estaba acordando de ese gato de Chihuahua cuando sacaron la canción Los Huracanes del Norte. En la otra estación yo entrevisté al que hizo esa canción, un mexicano que sí estuvo en Corcorán, conocía todo. ¿Cómo se llamaba este compa? Bueno, son historias de no sé cuántos años hace, pero sí, ¿verdad? Bueno, un saludo para todos ustedes, señoras y señores, que estén ahorita en sintonía. Un saludo para los que ya se fueron a pistear, a dónde andan por ahí, ya fueron a ver dónde van a quemar cohetes. Oiga, el día más grande de Estados Unidos es el 4 de julio. El 4 de julio se celebra la independencia. Bueno, pues un saludo para todos los citizens americans y todos los citizens mexican americans. Un saludo para todos los... Ya sabe que somos de allá. Aunque vivimos acá, andamos siempre pensando allá. Así es que, señoras y señores, tenemos música variada para ustedes. Si usted quiere escuchar una canción, pues nomás llámale hacia la cabina, a ver quién le contesta. Y continuamos con música para usted. Ya sabe que somos versátiles. Oiga nomás, quiero que se pongan contentos, alegres. La diferencia musical que cada uno de nuestros compañeros, y gracias a la gerencia que nos da la oportunidad. Bueno, pues esa es la diferencia. Continuamos para todos ustedes, amigos, amigas.

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Oiga, pues ya tenemos las 6:24 de la tarde. Buenas tardes, señoras y señores. Yo soy el Chacalito. Bueno, un saludo muy especial para mis compañeros de labores. Un saludo para el amigazo que sí. ¿Cómo dijo? ¿Me escuchó? El amigazo, el coronel del aire, el jefe, el gerente, el mero mero del Facebook. Él trabaja mucho en la Facebook. Un saludote muy, muy especial para el amigazo. El amigazo. Oiga, a ver. Sí. Ah, es que estaba buscando una canción que a mí se me hace que le queda como anillo al dedo. Ahorita se lo vamos a mandar al coronel, el coronel del aire. Muchos años de conocernos, ¿verdad? Bueno, pues un saludo también para el amigazo y el compañero Huichiloposo, también que nos está escuchando. Gracias para todos nuestros compañeros. El Buque también se me hace el bueno. No creo que todos nos estén escuchando, pero los que nos estén escuchando, saludos para ustedes. ¿Quién más? La secretaria también, el travieso, el borracho, el Jorge. ¿Quién más? El globito, el tigre, la belleza. ¿Cómo se? No, iba a decir la belleza. Rose, la diva. ¿Y quién más? Bueno, para todos nuestros amigos y compañeros que ya saben que estamos aquí. Bueno, yo siempre ando chambeando, como gracias a Dios tenemos chamba. Y si no, la buscamos, ¿verdad? Y andamos para arriba y para abajo y para abajo, para arriba. Los he escuchado por allá en Port Bill, Lince, en muchas áreas del Valle Central. Vamos a enviarle esta, a ver si le queda como anillo al dedo, hombre. Bueno, las dos que vienen, ¿ok? Ahí le va, pues, con

¡Ay! ¿Cómo le ve, pues, hombre? Saludos a todos ustedes, amigos, amigas, que siguen en sintonía con el Chocolito. Espero, no, es que el fútbol está fuertísimo, la verdad. Yo también miro el fútbol cuando estoy en casa y la verdad... Pero pues bueno, nos toca esa chamba. Estamos aquí como hasta las 7:30, 8, ¿verdad? Porque hay que ir a ver cómo prenden los cuetis. Sí, órale, pues aquí estamos para servirle a ustedes. ¿Qué te pareció, coronel? El coronel dijo que iba a divertirse por allá, ¿para dónde? ¿Anda el Limor? Por allá va por esos rumbos. Ande pues, hombre, y todos mis compañeros, ¿qué estarán haciendo? ¿Estarán haciendo carne asada? No creo. O a lo mejor sí, ¿verdad? Es que siempre trabajamos mucho. Y fíjense que ahorita iba, ahorita que venía, dije, ay, tengo que comprar algo. Y que me voy a las tiendas y todo cerrado, oiga. ¡Bárbaro! Bueno, pero continuamos para ustedes, señoras y señores. Fíjense que a pesar de la canción de los Traileros del Norte, pues me encontré otra que está pero con, para todas las ex. Digo, si usted tiene una ex, pues y le dejó así como la herida. Ay, me dejó la hija de su santísima mamá. Qué bonito, ¿verdad? Ay, oiga nomás lo que dice.

Ay, ay, ay, ay, ¿qué le pareció? ¿Qué le parecieron las canciones que tenemos para usted, señora y señoras? ¿Cómo de que no, hombre? Llego así como amenazado más de lo que soy y luego la música me hace que me aliviane. Que me aliviane. Aliviánate, víboro. Ah, no, se llama diferente. Desenróscate, víborón. Oiga, un saludo muy especial para todos nuestros amigos. También un saludo para el amigazo Salvador Perales, que anda tristeando, dice su cuñado Carlos Leales. No, no, no, que no se ponga triste, porque pues cómo pues, hombre, las cosas son bonitas y cuando son feas, son feas. Vamos a irnos a una canción más romanticona, no romántica, pero casi, casi, escucha lo que dice.

0: Guardianes del amor, corazón romántico. Ay, ya nomás. Hablando de lo romanticismo, cómo anda nuestra gente emocionada que el día de mañana juega México, ¿verdad? Mañana sí se van a vender las chelas que hoy no se puede, ¿cómo te digo? Que hoy no se van a tomar, pero mañana sí. Mañana tengo, es más, ya está, ya tengo. Bueno, recomiéndeme quién vende un menudo riquísimo. Todos venden menudo riquísimo, pero hay un saborcito que cambia el destino, cambia la chancla, dice, oh, allá tiene un sabor más, el saborcito es lo que a uno lo dirige, ¿no? Porque el menudo es el mismo, simplemente el saborcito. Oh, no, yo el día que un día me dan ganas de hacer menudo y invitar, porque soy buen cocinero, me cocino solo, se imagina. Y pues el día de ahora, ay, unas plantas de a 25 onzas. Oiga, porque yo soy borracho, nomás en la casa me tomo dos y ya me pongo borracho. No, sí tomo unas dos y tres, ya, no borracho. No, borracho, como el amigazo, ahorita vamos a complacer al amigazo que nos pidió la canción. ¿De dónde? Allá los de Torreón, Coahuila. Saludos para todos los de Torreón, Coahuila, también los de allá de Cadereyta, Nuevo León y todo Nuevo León. Es que tengo familiares allá en Nuevo León. Estamos esperando que brinquen 30 segundos para mandar los billetes que lleguen a casa. Los billetitos, ¿verdad? Como decía, saludos para esas chicas que me cambiaron, ¿no? Ya sé que también son traicioneras las damas. Escucho al Buki, híjole, a todos pues, pero no todo el tiempo. Y muchas damas me cambiaron. Que no eran tan infieles. Ah, está bueno, hombre. Para mí es bonito. Ay, ok, vuelvo después de esto.
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4: Baram, baram, baram. Ya tenemos las 6 de la tarde con 49 minutos 55 segundos. Señora, ¿cómo está? Buenas tardes. Saludo y un placer saludarle a todos nuestros compañeros y a todos nuestros amigos y la más cariñosa, un cariñoso saludo para todos y todas. Bueno, lo que decía es que mis chicas, mis viejas, mis aventuras que he tenido por ahí son muy serias. Ay, me voy a ir, mi vieja me va a regañar. Así como se oye, mis madrazos. Me dice, vete ya con el perro. ¿Cuál perro si no hay perro? El perro soy yo. Híjole, no se crea. Saludos a todos los infieles, ¿eh? ¡Esos infieles! ¡Levante la mano el que sea infiel! Oye, pero yo una vez estaba comentando con una persona que dice, oiga, ¿por qué los hombres son tan infieles? Y digo, no es cierto. El hombre no es infiel. Al hombre lo hacen ser infiel. ¿Cómo que? Porque sí, mire, si usted le dice algo a una dama, y si la dama dice que no, pues nunca va a poder ser infiel. Pero si la dama empieza, maybe puede ser, a lo mejor, tal vez, a lo mejor se te concede. Oiga, qué mañoso es el chacalío, ¿verdad?

Ay, ay, ay, pero un amigo que se casó y hace como un año, dice, híjole, él se llama Salvador, felicidades por haberse casado, pero dice que anda triste, le dice su cuñado Carlos dice, oiga, cuñado, ¿para qué se casaba? Ah, no, a Juan, lo que pasa que no sé cómo es cuñado, no le pregunté. Bueno, un saludo para Salvador Perales de parte de su cuñado Carlos, y un saludo para todos los de Torreón, los de Nuevo León, los de San Luis, los de Tamaulipas y de todas partes. Y pues, ¿cómo de que no?

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al amigoso José Alfredo Jiménez. Ah, viene acoplándose con Vicente Fernández, ¿verdad? Ando como sordillo, dijo. ¿Qué pasa? Bueno, mira, ya tenemos las 7:11. 7:11, a los 7:11, dice el que ganaba en los dados. Bueno, aquí estamos todavía. Vamos a dar otra oreja más. Estamos buscando música que le guste a usted. Gracias por soportarnos. Es la única y más cariñosa. Y cariñosamente le mandamos un saludo. Usted, como usted, ¿qué es lo que anda haciendo? ¿Ya fue a quemar cohetes? ¡Órale! Donde quieran por ahí, tengan mucho cuidado con los niños, ¿verdad? Porque muchas veces uno... ¡Uy! Quédate por allá, ponte por allá, ándale. Oiga, recordando eso, fíjese que por allá en el estado de San Luis Potosí, en el bello rancho de mi rancho, ahora es día de la Virgen del Refugio. ¡Sí! 4 de julio, día de la Virgen del Refugio. Bueno, pues en mi rancho, por ahí cerquititas a 5 kilómetros de donde yo vivo, más o menos 5 o 7 kilómetros, ahí está el fiestonón el día de hoy. Ahorita, no, ahorita son que las 9 allá. No, ahorita yo creo que están quemando la pólvora, o van a quemarla. Los cohetes allá son pólvora, ¿verdad? No, hombre, bastantísimas cosas bonitas. No, es más, tenía planeado ir y no pude ir por obvias razones. Los boletos se pusieron bien carísimos por los juegos. Oye, ¿por qué están tan caros? Dijo, es que el juego, el fútbol, apetece que la gente se mueva para los países diferentes. Y resulta que por eso los boletos subieron mucho. Así es que por esa razón no fuimos. Pero vamos a continuar con más música. Un saludo para el mero mero petatero, el que cobra la renta. Acaba de llegar, no, pues un saludo para él. ¿Cómo de que no continuamos? ¿Qué dice?

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Ay, ay, ay, ay, ay, ay, ay, chavalito, ¿qué andas haciendo, pues, hombre? Vamos a ver dónde andamos, dónde andamos. Bueno, aquí estamos todavía, 7:23, continuamos. ¿Con qué vamos a poner? ¿Qué tenemos por ahí, chavalito? Ay, chavalito. 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Oiga nomás, me dice que lo más lo agarré así porque lo miré, no creo que porque... Ay, ay, ay, chacalito, es que no traje mi... Siempre, últimamente, como soldo mucho, soldo también, soldo fierros por ahí. Y a veces me chispotea los ojos y siento que ya me está haciendo daño. Hay que ponerse la mascarita, chacalito, con esta canción. Oiga nomás para todas mis viejas amistades.

0: más Ramoncito allá, la calmadita, Ramoncito. Ahorita nos vamos con esa canción bonita. Oiga, nomás, dice, bueno, pues un saludo a usted, señora, señores. Un saludote muy especial, ya sabe que estamos el 4 de julio, celebrando el 4 de julio. Venimos a divertirlos un rato, que se la pase bien. Porque después sigue la chole, solita, sola, la chole. Saludo para todas esas damitas que están solas, que están tristes, pero no se pongan tristes, ya llegará el galán, el amor de sus sueños, el, ¿cómo se dice? El de los ojos azules, el del cuerpo matador, así que, híjole. No, pues ya pasé por ahí, por eso lo digo. No, nada de eso, digas, no, la pura tranquilidad. Estaba pensando que, no pensando, ah, bueno, es que me regañan, a ver, aunque usted no lo crea, me regañan, fuera de cabina. Dice que no les mando saludos a mis amistades que conozco desde hace tiempo, mucho tiempo. Bueno, hay una amistad que yo creo que tiene más de 25 años, ya tengo más de 25 años trabajando en radio, puros sábados. Bueno, antes trabajaba más todavía, después, desde hace 20 años para acá no, puros sábados. ¿Y sabe qué? La verdad es que no, bueno, es que siempre he chambeado y la verdad, pues sí me han ofrecido mucho trabajo aquí en la radio, así, no, le digo gracias, si hay chance los sábados vamos a echarle gritos, y si no, pues como quiera que sea, echamos gritos ahí con una chela. Y al otro día, el sábado pasado salí de la chamba y salí ese cansadillo y alguien me invitó una chela y no, hombre, dijo, si ya sabes, ¿cómo me pongo para qué? No, pues me aventé 2-3. Sentí que, dijo, la cabeza se movía. Dije, ¿qué pasó? Vamos ahí. Dije, si voy a la revés. Saludos para todos. Ah, no, pero es apenas el borracho. Dije, no, el borracho no está. Entonces dije, no, pues vale más. Y el otro día así me imaginé que andaba albino, todo así.
1: ¿Qué pasó, chavalito? Un saludo para mi amigo, para mis amigos, el Buki y el Jackie. Sí, un saludo. No soy borracho, de repente se me pasan las copas.
0: ¿Qué pasó, mi amigo albino? No se me ponga triste.

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como que la, aquí estamos, ya nos vamos, pues, hombre, ¿dónde andas, Chacaleto? Ay, Chacaleto, estaba de chismoseando, dijo, ¿dónde está? ¿Dónde quedó, pues? No puede ser. Oiga, señoras y señores, ya tenemos el placer de haber estado con ustedes el día de hoy. Espero que se hayan divertido con nuestra música, que se hayan estado contentos, contentas. Si no nos vemos hoy, nos vemos mañana. Y si no me hablan ahora, me hablan mañana. No, mañana no vengo, ¿verdad? Mañana se aparecen los compañeros. No sé ni quién venga, pero van a venir, ¿eh? Así es que yo con esta les digo hasta el próximo sábado. ¿Sí? Al próximo sábado. ¿Sí? Sí, sí. Ok. Es que me leyeron la cartilla que tengo que trabajar. No sé si cerquitas o lejos. Si ando lejos, no llego tan temprano. Y si ando cerca, pues sí, ¿verdad? Ok, quédense con la Chole. Buenas noches.

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3: 20 horas, 18 minutos.
4: Número marcado es incorrecto. 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
2: Y seguimos con los dioses en vivo, Juan Moya, los del Valle. Ahora con sus amigos de Parranda. Vamos a ver qué le parece el canita.

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1: 21 horas, 10 minutos.

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0: 0:29.
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3: Es la 1:00 a.m. 26 minutos.

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0: Son las 2 de la mañana, 30 minutos.
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0: Las 2 de la mañana, 59 minutos.
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2: Son las 3 de la mañana, 41 minutos.

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1: Son las 4 de la mañana, 2 minutos.
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0: Son las 4 de la mañana, 39 minutos.
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1: Son las 5 de la mañana, 16 minutos.

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1: Son las 5 de la mañana, 47 minutos.
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2: Los saludamos en este día bendecido, les irradiamos la luz y a través de los ángeles canalizamos toda la energía positiva para que llegue a cada uno de ustedes y puedan sentir la presencia divina. Que esa luz celestial entre en su cuerpo, invada su alma y permanezca en su espíritu. 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Nuestro número telefónico para que se comuniquen o nos escriban a través de WhatsApp en este momento: 559-216-9375, 559-216-9375. Estamos en esta ciudad, Fresno, California, y el saludo para todos los hermanos que a esta hora nos escuchan en Visalia, en Clovis, en Selma y Amford. Hoy les traemos, mis queridos hermanos, un mensaje especial con los ángeles para transmitirles vibras positivas y energías positivas que alienten su vida y alimenten su alma y su espíritu, y les den esa fortaleza para enfrentar cualquier situación negativa que esté afectando su existir, y podamos tener la convicción de que somos más fuertes con la presencia de Dios y la compañía de los ángeles y 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

0: 9 216 9375. En el nombre de Dios, activo la presencia de San Miguel Arcángel para que desvanezca de mi ser todo aquello que me genere temor. Hermanos, quiero que ahí en el lugar que usted se encuentre en este momento, cierre sus ojos, abra su corazón, libere su espíritu, cesen las tormentas que azotan su alma y con toda la fe repitan conmigo: hoy rechazo desde mi interior espiritual cualquier síntoma de maldad que pueda tener por algo o por alguien. Hoy tendré la sabiduría para resolver cualquier problema que se presente y saldré victorioso. Hoy el Arcángel Miguel será mi guía y me dará la fuerza para tener salud, amor y dinero. Hoy voy a ser bendecido. Amén. Y la línea de vida esperando por usted, 559-216-9375, 559-216-9375. Somos el Centro Espiritual Ángeles de Fe y el Maestro Juan Diego, que está atento para ayudarlos. Sé que en este momento hay muchas personas esperando su oportunidad para poderse comunicar con nosotros. Las personas que en este momento están en línea, muy atentos, porque usted puede ser el elegido para que pueda platicar, pueda pedir su orientación o dar su testimonio. Le vamos a dar la bienvenida a nuestra primera llamada. ¿Con quién tenemos el gusto?
1: Con Sofía González.
0: Sofía González, fecha de nacimiento, mi querida hermana.
1: El 12 de 1980.
0: Ok, Sofía. ¿Es la primera vez que se comunica conmigo o ya hemos tenido la oportunidad de que nos haya visitado en nuestro centro espiritual Ángeles de Fe y hoy quiera dar su testimonio?
1: Voy a dar mi testimonio.
0: Claro que sí, Sofía. Queremos escuchar su historia. Son miles y miles las personas que nos están escuchando en este momento. Quiero que usted, hermana Sofía, sea un testimonio y sea un ejemplo para que ellos tomen una decisión de sanación, de curación y recuperación. Cuéntenos, Sofía, ¿con qué males nos visitaste? ¿Cuáles fueron los motivos por los cuales tomaste esa decisión?
1: Yo la decisión la tomé por motivo de que yo tenía el dolor de cabeza bien fuerte, el vientre se me ocultaba y tenía el dolor igual de la mano derecha, el pie derecho se me quiso adormecer y eso fue lo que me decidió a visitarlo. Y hasta ahorita me encuentro un poco mejor, ya estoy bien, salí adelante, ahorita estoy bien con mi familia, ya voy de recuperación, gracias a Dios. Estoy saliendo adelante junto con toda mi familia y le doy gracias que me sacó adelante.
0: Hermana, retrocediendo un poco, tuve el placer de poder atender su caso. Cuando llegó muy enferma, muy desesperada. Recuerdo que llegó junto a su mamá, ¿cierto, hermana Sofía?
1: Sí, fue eso, yo acudí junto con mi madre. Esa ya fue la persona que sí me acompañó a visitarlo ahí, en su casa.
0: Sofía, ¿había usted visitado médicos? ¿Había visitado otros lugares? Cuéntenos un poco de eso.
1: Sí, yo visité al médico, me pidió estudios, pero no me encontraron nada. Me dieron el medicamento, pero igual no me hizo efecto nada de medicamento. Acudí a otro lugar, pero no tenía mejoría.
0: Cuando hizo el proceso conmigo, Sofía, ¿a los cuántos días usted vio resultados positivos? Porque el daño lo expulsamos de su cuerpo. Salió esa maldad y ¿a los cuántos días usted empezó a sentirse mejor?
1: Fue al tercer día que yo arrojé lo que tenía en mi cuerpo y de ahí en ese momento yo sentí un poco de alivio, un poco de mejoramiento.
0: Primeramente Dios, hermana, Y basada en esa experiencia, ¿usted recomendaría a las personas que nos están escuchando para que visiten el Centro Espiritual Ángeles de Fe y obtengan la ayuda con el maestro Juan Diego?
1: Sí, pues yo les recomiendo que acudan a usted. Si tienen dolores, si tienen algo, él los puede ayudar, él los puede escuchar y los puede sacar adelante, así como me ayudó a mí. Gracias a Dios y gracias a usted, estoy aquí con mi familia.
0: Le agradezco por esas palabras, mi querida hermana. Créame que lo que usted hoy dice es lo que a mí me llena de fuerza, de motivación, de levantarme todos los días para poder ir a nuestro Centro Espiritual Ángeles de Fe, porque son muchas las personas que están buscando una ayuda, pero lamentablemente también son muchas las personas que se aprovechan. Por eso ustedes hoy, queridos hermanos, sientan la confianza de que este testimonio es un testimonio real. A nadie se le está obligando a decir una cosa o la otra. Ella vivió esto en carne propia. ¿Es así o no es así, Sofía?
1: Sí, así fue. Fue en carne propia, en la vida propia que yo tengo, que me sucedió eso. Gracias a usted y a Dios, que pues estoy ahorita de pie junto con mi familia.
0: Gracias a Dios y a la confianza que usted ha puesto en nosotros, hemos logrado este cambio positivo. ¡Qué alegría siento yo, Sofía! Y le agradezco mucho por estas palabras de apoyo. Mientras tanto, ustedes, queridos hermanos, no se cohiban de esta posibilidad, de esta oportunidad. Si usted cree que su caso es urgente, visítenos de manera inmediata o agende una cita en este momento. Pida una consulta a través del tarot, que le vamos a hablar con la verdad. 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Estamos en esta ciudad y en diferentes ciudades del estado de California. Todas las personas que se quieran comunicar, que quieran llamar en este momento y participar en este espacio de crecimiento espiritual en vivo y en directo, pueden hacerlo a partir de este momento. Una de esas llamadas va a tener aquí el privilegio de poder platicar, de poder pedir su consulta o dar su testimonio, si es el caso. Le vamos a dar la bienvenida en este momento a otro oyente que ha estado esperando este espacio. Muy buenas, ¿con quién tenemos el gusto?
2: Bueno, buenas tardes, profesor. Mire, pues yo llamo para dar un testimonio. Quiero hacerlo anónimamente, pero quiero dar mi testimonio de fe. Yo acudí con usted y pues yo llegué muy mal energéticamente. Ya había acudido yo a otros lugares, pero nadie me había podido ayudar. Llegando con ustedes, pues sí me ayudó bastante. Mi salud pues ya ha mejorado. A comparación de cómo me sentía, la verdad me siento muy bien. Y pues sí, estoy muy agradecido. Yo les recomiendo pues a la gente que acuda con ustedes cuando tengan alguna dificultad, algún problema. Realmente sí nos ayuda.
0: ¿Qué síntomas usted tenía cuando estaba preocupado, cuando estaba desesperado, cuando estaba de un lado a otro buscando esa ayuda, hermano?
2: Me sentía inflado, tenía problemas con la orina. Me habían comentado que era la próstata, pero realmente pues los estudios salieron negativos, ¿no?, a ese tema. Y acudí con ustedes con una consulta y me dijeron qué es lo que estaba pasando en mi vida. Y pues sí, me sentía muy inflamado. Usted me sacó me enseñó más bien el daño que me habían hecho.
0: Ok, vio salir de su cuerpo, hermano, esa maldad. ¿Cómo fue esa experiencia? Cuéntenos.
2: La verdad, sí, fue un poquito difícil, pero sí vi las larvas que me sacó. Yo las vi salir, ahora sí que fue difícil, pero sí, la verdad es de que sí las vi yo precisamente las vi, y el proceso, pues sí, me ayudó bastante.
0: Okay, En todo este proceso, mi querido hermano, sé que se presentan muchas dificultades, sé que se presentan obstáculos para poderlo lograr, que no es fácil. Pero gracias a la fe que usted ha tenido en Dios, a la confianza que ha tenido en nosotros, el Centro Espiritual Ángeles de Fe, yo tuve la oportunidad de llevar su caso de principio hasta el final. Basado en esa experiencia, en todo lo que ha vivido, en su cambio positivo, ¿qué le diría usted a todas las personas que nos están escuchando y que están indecisas, que no se atreven a buscar esa ayuda porque sienten temor de que les pase lo que a usted le sucedió, que salió defraudado, que no le dieron esa solución a sus problemas cuando buscó ayuda en otras partes? ¿Qué les aconsejaría usted a esas personas?
2: Pues yo les recomendaría que asistieran con ustedes, que ustedes no mienten, que hablan con la verdad y que pues, por hechos y la verdad, que ustedes lo hacen ver de la manera con hechos, no con palabras. La verdad es de que, pues les vuelvo a comentar, yo doy este testimonio porque a mí me pasó ir con otras personas que solamente me estafaron. Y sin embargo, con el profesor fue lo contrario, él me demostró con hechos lo que estaba pasando. Y la verdad yo sí les recomendaría que asistieran a su centro.
0: Además de ese cambio que usted ha tenido en su salud y de sentir a través de su relato esa seguridad con la que hoy se enfrenta al mundo, ¿cómo se encuentra su familia, mi querido hermano?
2: Pues mi familia ya se encuentra mucho mejor, más recuperada también, porque el problema pues era general. Realmente también, pues en el caso mío fue que a mí me lo hicieron, ¿no? Pero a nivel de familia pues también sufrimos un daño, ya que pues sacamos un entierro y usted nos ayudó, profesor, la verdad, sí. Igual con hechos, usted no nos dio una cosa que le nombraría, o sea, no nos mintió, nos lo demostró realmente. Cosa que, pues, quedé impactado yo también porque yo no sabía que existía eso y que incluso yo dudaba de que de lo que usted nos decía, ¿no? Hasta el momento de verlo, pues sí, sí me quedé pues impactado de lo que nos enseñó y sacamos. Ahora sí, pues, sí estoy agradecido, mi familia pues se ha ido recuperando bien, ya empezó a haber más armonía en la familia.
0: Bueno, hermano, te agradezco infinitamente que usted se haya comunicado con nosotros para regalarnos su testimonio de sanación y de la efectividad de nuestros trabajos. Y me gustó mucho esas palabras de que usted pudo comprobar con hechos el mal que le habían puesto y que también hoy da fe del poder de Dios y de la intercesión a través de nosotros para poderlo curar. 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Si está sumido en los malos resultados en sus negocios, usted que no encuentra sosiego, que está sufriendo de ansiedad y depresión, que lo aíslan de su familia y de la sociedad y lo encierra en un mundo de soledad, llevándolo al desespero y muchas veces a querer acabar con su existencia, porque no encuentra razones para vivir. 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Vamos a orientar, Muchas veces en nuestra rutina diaria tenemos amigos y personas que no nos escuchan, o que muchas veces nos llevan es por malos caminos o por vicios mundanos. Nosotros, los maestros del Centro Espiritual Ángeles de Fe, los escuchamos. Les damos esa confianza para que ustedes nos cuenten sus problemas, esos sufrimientos, esas cargas físicas y emocionales que ustedes llevan. Ese es el primer paso que usted tiene que dar, desahogar su espíritu y su alma para poder encontrar el bienestar físico. Tenemos que encontrar el punto de conexión, cuerpo, mente, alma y espíritu, porque si no tenemos una paz y tranquilidad interior, difícilmente vamos a irradiar energías positivas a las personas que nos rodean. Que la pureza de su amor, mis queridos hermanos, no se vea empañada por los trabajos sucios puestos por esas personas que les quieren hacer daño a través de la maldad y quieren cerrar sus caminos. 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Rápidamente, porque el tiempo vuela, voy a leer un mensaje que nos envía por acá un hermano y dice lo siguiente: hermanos, he escuchado todo el programa y los testimonios de las personas. Yo quiero saber si ustedes me atienden. Es que tengo un problema porque mi esposa se fue de la casa. Gracias, quedo atento. Soy Elber. Claro que sí, mi hermano Elber. A todos los que nos escuchan en este momento, todos estos problemas de desamor los tratamos con mucha seriedad. ¿Qué tienen que hacer? 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Estamos en esta ciudad, Fresno, California. Y el saludo para todos los hermanos que a esta hora nos escuchan en Baicelia, Clovis, Selma y Amford. 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En este momento continuamos con mensajes, orientaciones y consejos encaminados a su bienestar físico, espiritual y emocional. Tenemos que tener en cuenta que para que nuestra salud esté bien, es importante que nuestro entorno esté rodeado de buenas personas. A veces es mejor estar solos que mal acompañados. Hay personas con energías negativas en nuestro entorno, lo cual nos puede traer inconvenientes tanto físicos, mentales y espirituales. Un consejo importante para hoy: rodearnos de personas con energías positivas. Que este día esté cargado de muchos logros y avances en todos los aspectos de su vida. Que me les vaya muy bien, mis hermanos, y logren avances significativos en el trabajo. Que en su vida sentimental todo marche bien. Que en su hogar haya mucho amor y prosperidad. Que tengamos salud, que es el don más preciado y la riqueza más grande. Esos son nuestros sinceros deseos desde el Centro Espiritual Ángeles de Fe. 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Nuestra gran familia del Centro Espiritual Ángeles de Fe está consultando a través de su nombre y fecha de nacimiento, de manera privada y personal, para las personas que han pedido guardar su privacidad. Las personas que quieran en este momento participar pueden estar muy atentos porque vamos a escoger una de esas llamadas y van a participar aquí. Nosotros le vamos a orientar nuestro número telefónico para que se comuniquen o nos escriban a través de WhatsApp en este momento. 559-216-9375. 559-216-9375. Estamos en esta ciudad, Fresno, California, y el saludo para todos los hermanos que a esta hora nos escuchan en Visalia, en Clovis, en Selma y Amford. 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Nadie merece ser víctima de engaños, de envidias, de enfermedades postizas. 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Vamos a recibir una llamada en este momento para que ustedes se conviertan en los verdaderos protagonistas, porque este espacio es de ustedes y para ustedes, dedicado para todo aquel que esté en sufrimiento y en problemas. A esta hora le vamos a dar la oportunidad a un oyente. Muy buenas, ¿con quién tenemos el gusto?
3: Soy una persona anónima, pero quiero dar un testimonio.
0: Claro que sí, hermanita. ¿Me podría dar su fecha de nacimiento?
3: 12 de mayo de 1968.
0: 12 de mayo del 68. Ok, ya deducimos que usted nos ha visitado en algún centro espiritual y quiere dar su testimonio. Adelante, hermana, la queremos escuchar.
3: Sí, pues mire, yo me sentí muy mal, muy desesperada, muy triste. Y gracias aquí al maestro, pues he ido saliendo adelante, hemos ido superando todo. Nos ayudó para poder sacar una mala, muy mala vibra que teníamos aquí en la casa. Ahorita, pues, ya gracias a él y a Dios, ya estamos saliendo.
0: Cuando usted habla de una mala vibra, ¿se refiere a un entierro? ¿Correcto?
3: Sí, un entierro muy fuerte, muy feo, nos dejó así sin palabras que decir, pero el profesor nos ayudó a sacarlo y pues ya estamos saliendo ya gracias a eso.
0: Su familia, su hija que era la principal afectada, ¿cómo se encuentra en este momento?
3: Pues ya encontró trabajo porque no teníamos trabajo, nuestro dinero no nos rendía, y ahorita, gracias a Dios, pues ya ella tiene trabajo, ya se ubica más, estaba ya tirando para los vicios, ahorita ya salió de todo eso, y lo que ya tiene un trabajo.
0: ¿Ese problema de drogadicción que estaba teniendo su hija en este momento está superado?
3: Sí, ya lo va superando ya, porque ya tiene un trabajo estable, ya está bien.
0: Okay, mi querida hermana. Yo quiero agradecerle por tomarse el tiempo de llamar, por hablarnos con la verdad. Quiero que muchas personas que hoy nos están escuchando la tomen a usted como ejemplo. Su hija venía con un problema muy grave de drogadicción. Lo logramos superar. Ya sabíamos que esa maldad estaba en su casa. Fuimos, la sacamos, expulsamos eso de su hogar. Y hoy ustedes son una familia totalmente diferente, buscando oportunidades de vida, ella trabajando, llenándose de ilusiones y compartiendo en familia. 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Es momento de decir adiós a los padecimientos, a los sufrimientos. 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Todos los seres humanos regimos nuestras acciones bajo una ética moral y cultural. Unos las encaminamos por acciones que propenden en el bienestar mutuo y del entorno de la sociedad que hace parte de nuestra vida. Pero hay personas que actúan moralmente en contra de los principios y de los valores. Son personas que siempre buscan hacer el mal y alimentan su odio, su envidia, con ver sufrir a los demás. 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Hermanos, es muy grato saber que todos los días contamos con miles de oyentes. Es una bendición saber que nuestro espacio reconforta y abre ese camino para que ustedes encuentren la solución a sus problemas y dificultades. Los invito para que nos demos cita en un nuevo espacio. Gracias infinitas por ser nuestra compañía. Que hoy sea un día con bendiciones abundantes. Hasta una próxima oportunidad, mis hermanos.
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0: Radio La Única Mexicana 100.3 FM, la más cariñosa. Soy Rocío Orozco, la secretaria. Muy, pero muy buenos días. Los saludo con gusto. Hoy domingo 5 de julio del 2026. Les doy la más cordial bienvenida y a lista para comenzar. Acompáñenme hasta las 2 de la tarde. Ya puede marcar al 559-626-7922 o al 559-369-6065. Y como dice, ¡iniciamos! ¡Vámonos ahí!
1: Y aquí nomás reforzando.

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Continuamos aquí en el 100.3 FM de tu radio. Claro, estás escuchando a la secretaria de Radio La Única Mexicana, 100.3 FM, la más cariñosa. Márquenle 559-626-7922. Esta es nuestra vía telefónica para que usted se comunique con nosotros y pida su saludo o canción favorita. Así que márquenle en este momento al 559-626-7922 o al 559-369-6065. Estamos en complacencias, saludos y canciones. ¿Qué? ¿Bailamos? ¡Ah, oh, no! ¡Ay! ¡Bailan para acá! ¡Usted allá iba acá! ¡Uy! ¡Ea! Yeah.

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1: Radio La Única Mexicana, 100.3 FM, la más cariñosa. Ya son las 11:29. ¿Qué canción quieres escuchar? Iba a atender la llamada, pero me colgaron, no me tuvieron paciencia. Cuando escuchen la música, es porque los ponemos en espera porque les vamos a contestar. Pero pues, bueno, se desesperaron, pero ahorita van a llamar otra vez, si quieren, ¿verdad? Si van a gustar una canción. Y bueno, pues, ¿qué canción quiere escuchar el día de hoy? Márquele 559-626-7922 o al 559-369-6065. Estamos en Complacencia, saludos y canciones. Y bueno, pues les traigo información importante. Entramos directito con eso, ¿verdad? 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Y bueno, ya dicho lo dicho, pues aquí vamos a enviar un saludo para Lala, que se comunicó con nosotros. Ella nos escucha en Orange Co. Un saludo muy especial para ti, Lala. Muchas gracias por comunicarte con nosotros. Ya tenía tiempecito que no se comunicaba. Dice que andaba un poco delicadita de salud por allí. Pero pues, espero que te recuperes muy, muy pronto, ¿eh? Y bueno, nos sigas llamando, Lala. No te pierdas nuestros programas de todos los días, de lunes a lunes. Así que un saludo muy especial, dice que un saludo para todas las mujeres y los muchachotes de Orange Co., claro que sí. Y ella nos pide la canción de Los Caminantes, Dime Si Me Quieres. ¿Y qué crees? Pues ahí te va, así que súbele, Lala, si no apaga mesas. ¡Ay! ¡Hoy no más!

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2: ¡Ay! Radio La Única Mexicana 100.3 FM, la más cariñosa. Y bueno, ya son las 11:46. ¿Qué canción quieres escuchar? A ver, márcale. Estamos en complacencia, saludos y canciones. Márquele al 559-626-7922 o al 559-369-6065. Y bueno, pues les traigo más información importante. 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Y bueno, ya dicho lo dicho, vamos a enviar aquí un saludo para Fernando Gaitán, que se comunicó con nosotros. Él nos escucha en Parlier. Y ya lo complacimos con Amor Limosnero, con Joan Sebastián. Ahí quedó, ahí quedó. Y bueno, también el saludo va para Carlos Anaya también, que se comunicó con nosotros. Él nos escucha en Really. Un saludo muy especial para ti. Muchas gracias por comunicarte con nosotros. Y él nos pide con los Tigres del Norte, Libro de Recuerdos. Y pues, ¿qué crees? ¿Qué crees, Carlos? Ahí te va. Así que súbele, súbele. Si no, apágame esa. ¡Ay! ¡Qué bonitas canciones saben pedir, sí o no! ¡Ay! ¿Qué canción quieres tú escuchar? ¡Márcale! 559-626-7922.

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3: Ay. Radio La Única Mexicana 100.3 FM, la más cariñosa. Ya son las 12:04. Seguimos con más de la...

bonita música que, claro, tenemos para usted, ¿verdad? Y también la música que a usted le gusta pedir. Así que, ¿qué canción quiere escuchar? Márquele 559-626-7922 o también al 559-369-6065. Mientras tanto, lo que usted marca, pues mire, déjeme traerle más información importante. 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Bueno, ahí quedó. Ya dicho lo dicho, vamos a enviar aquí un saludo muy en especial para Eloy, que nos escucha en Parlier. Muchas gracias, Eloy, por estarnos sintonizando en el 100.3 FM de tu radio. Y dice aquí un saludo para Cristian. Pues un saludo para Cristian también, ¿eh? Y muchas gracias, ¿verdad?, por llamarnos y estarnos escuchando. Él nos pide la canción Me Lo Contaron Ayer con Karim León. ¿Y pues qué crees? ¡Ahí te va! ¡Así que suele! ¡Ay! ¡Hoy no más! Me lo contaron ayer, chiquitito.

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1: ¡Ay! Radio La Única Mexicana, 100.3 FM, la más cariñosa. Y bueno, ya son las 12:21. Quiero enviar un saludo para todas esas personas que nos escuchan a través del enlace de internet. Un saludo muy especial para todos ustedes. Muchas gracias por estarnos sintonizando en el 100.3 FM de su radio. Y usted que sale de viaje y nos quiere seguir escuchando, pues mire, póngale ahí en Google, ¿verdad? En Google, dicen muchos, ahí en Google. Y bueno, ahí busque el show de Jorge Velázquez, www.com. Y ahí nos va a encontrar directito ahí en vivo, para que nos escuche. Y también si nos quiere llamar, pues mire, márquele al 559-626-7922 o al 559-369-6065. Estamos en complacencia, saludos y canciones. ¿Qué canción quiere escuchar? A ver, lo invito a que nos escuche y también a que nos marque para que pida esa canción que tanto a usted le gusta. No se quede con las ganas y márquele, pero márquele ya al 559-626-7922. Yo quiero saber quién me está escuchando ahorita en este preciso momento, así que márquele. Y bueno, mientras tanto, vamos con más información importante. 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No alcanzó a anotar, mire. Ahí le va otra vez. 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Y bueno, ya dicho lo dicho, vamos a enviar aquí saludos para Jesús, que nos escucha en Baicelia. Un saludo muy especial para ti. Muchas gracias por comunicarte con nosotros y también estarnos sintonizando, estar pegadito ahí a tu radio, ¿verdad? Y él nos pide la canción de Gerardo Ortiz con A la Orden del Flaco. Pues a la orden es mi jefe, ¿va? Ahí te va, así que súbele hoy nomás. ¡Ay! Que retumben esas bocinas que se queman, ya sabe. La secretaria paga.

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4: Ay, Radio La Única Mexicana 100.3 FM, la más cariñosa. Y seguimos aquí en sintonía del 100.3 FM. ¿Qué canción quieres escuchar? A ver, márquele 559-626-7922. Quiero enviar un saludo para todas esas personas que nos escuchan a todo volumen. Si usted me está escuchando a todo volumen, ese saludo es para usted. Usted va manejando y nos va escuchando también, un saludo. Para todos sus traileros también, un saludo muy especial. Que usted nos escucha hoy domingo en una oficina también, pues mire, para usted ese saludo también. Así que, si quiere alguna canción, márquele 559-379-6065. Y les traigo más información importante. 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Y ya dicho lo dicho, vamos a enviar aquí un saludo para el Charapo, que se encuentra en Dainuba. Dice, muchas gracias por comunicarte con nosotros, Charapo. Dice que le enviemos un saludo para Brenda de Parlier. Pues un saludo para Brenda, que nos escucha también ahí en Parlier. Un saludo muy especial para ti, Brenda. Y bueno, él nos pide la canción de Vestida de Color de Rosa con Ramón Ayala. Y pues, ¿qué crees? Ahí te va, Charapo. Así que súbele. Súbele a tu radio, si no, apágame esa china. ¡Uy! ¡Qué bonitas canciones saben pedir! Mi gente es de muy buen gusto. Siempre lo he dicho. ¿Qué canción quieres tú escuchar? Márcale 559-626-70.

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Continuamos aquí en el 100.3 FM de tu radio. Claro, estás escuchando a la secretaria totalmente en vivo. ¿Lo quieres comprobar? Pues mira, márcale al 559-626-7922 o al 559-369-6065. Ya se me estaba olvidando. Y bueno, ya son las 12:50. ¿Qué canción quieres escuchar? Estamos en complacencias. Saludos y canciones. Márquele, márquele. No se quede con las ganas de escuchar su canción favorita. Y pues mientras tanto les traigo información importante. 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Y bueno, ya dicho lo dicho, aquí vamos a enviar un saludo para Rafael Basulto, que se comunicó con nosotros. Él nos escucha en Fowler. Y él nos pide la canción de los Freddys, El cariño que perdí. Pues, ¿qué crees? Ahí te va, Rafael. Así que súbele, súbele hoy nomás. ¡Ay! ¡Qué canciones tan bonitas del recuerdo, verdad! ¿Qué canción quieres tú escuchar? Márcale 559-626-7922. ¡Prieto y Juacalimán! ¿Dónde andas? ¡Ay! Ya sé.

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0: Guadalajara, 100.3 FM. La más cariñosa, ya es la 1:05. Y a esta hora seguimos, ya saben, con lo mejor de la bonita música que ustedes saben pedir. Así que márquenle 559-369-6065. ¿Qué se encuentran haciendo el día de hoy? ¿Cómo se la pasaron ayer? A ver, márquenle, cuénteme, no es que sea chismosa, pero ya sabe, simplemente curiosa, ¿verdad? Así que márquenle 559-626-7922. Vámonos a ver, ¿quién nos está llamando ahorita en este preciso momento? Radio La Única Mexicana. Buenas tardes, ¿estás al aire? ¿Quién nos llama?
1: Israel Noriega.
0: ¿Ismael?
1: Israel.
0: Oh, ya te ando cambiando el nombre, Israel.
1: Sí, pues.
0: Noriega.
1: Noriega.
0: ¿Cómo? Israel, escúchame en el teléfono, Israel. Noriega. ¿Aló?
1: Hey.
0: A ver, dices que eres Noriega.
1: Sí.
0: Okay, ¿dónde nos escuchas?
1: En Senger, California.
0: En Senger. Okay, ¿en qué te puedo ayudar el día de hoy?
1: A ver si me puedes poner un corrido de los originales, el que tengas ahí a la mano.
0: Originales. Claro que sí. Ahorita, en un momentito, a como te toca, te pongo tu canción, ¿ok?
1: Ok, muchas gracias.
0: Bueno, muchas gracias a ti. Gracias por llamar, ¿eh? Feliz domingo, pues, cuídate.
1: Bye. Bye. Igualmente. Bye. Bye.
0: Y bueno, pues les traigo más información importante también. 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Y bueno, ya dicho aquí, vamos a enviar un saludo para Perla Blanco también, que se comunicó con nosotros, ella nos escucha en Fresno. Un saludo muy especial para ti, muchas gracias por comunicarte con nosotros, estar ahí también pegadita a tu radio. Mil gracias, mi gente hermosa, por siempre estarnos apoyando, ¿eh? Y bueno, por esas llamadas, que a mí me da mucho gusto que me llamen, ¿eh? Me encanta que me llamen. Yo sin ustedes, la verdad, no soy nada. Yo les digo la verdad, porque ustedes son los que ponen la música. Bueno, yo se las pongo, pero ustedes las piden, ¿verdad? Así que sigan marcando, ¿verdad? Para yo poder hacer la programación. Y bueno, como les digo, Perla Blanco nos escucha en Fresno. Ella nos pidió La Nobleza de Aguililla, Michoacán. ¡Me vas a extrañar! Y pues, ¿qué crees? ¡Ahí te va, Perla, que te sigue extrañando! ¡Ay! ¡Qué bonitas canciones saben pedir! ¿Qué canción quieres tú escuchar? A ver, márcale 559-626-7922. Prieto y Juecalimán, ¿dónde andas? Que no te

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4: Continuamos aquí en el 100.3 FM de tu radio y claro, estás escuchando a Rocío Orozco, la secretaria. Así que márquele al 559-626-7922. Estamos en Radio La Única Mexicana, 100.3 FM. Y bueno, la más cariñosa, ¿verdad? Es la 1:19, el tiempo va avanzando. ¿Qué canción quieres tú escuchar? Márcale, pero márcale ya en este momento al 559-369-6065. También puedes marcar al 559-626-7922. Y bueno, pues mientras tanto les traigo más información importante. Ya saben, la secretaria trae mucha información importante. 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Y bueno, ya dicho lo dicho aquí, vamos a enviar un saludo para el pájaro de Dainuba que se comunicó con nosotros. Él nos escucha en Dainuba, ¿verdad? Obvio. Y bueno, dice que un saludo para su esposa Lulú y su hija Sofía también. Pues ahí está el saludo también especial para ellas, ¿verdad? Dice que nos está escuchando a todo volumen, pues súbele más, que acabo que se queman tus bocinas, ya sabes. La secretaria paga. Y también dice que un saludo para la cotorrita de Dainuba también, que nos está escuchando por ahí también, a todo volumen, pues súbale más, súbale ese radiezote que se carga usted por ahí, ¿eh? Y por cierto, no se ha comunicado, no se ha comunicado. Pero bueno, un saludo muy especial para usted, claro que sí. Y él nos pide la canción, el pájaro de Ainuba nos pide Guarache de Araña con Alemi Busto. Y pues, ¿qué crees? Ahí te va, así que súbele, súbele, si no apágame esa. Uy, pero ya dice que nos trae a todo volumen. Gracias.

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1: ¡Ay! Radio La Única Mexicana 100.3 FM, la más cariñosa. Ya es la 1:30. Y gracias a nuestra gente que se sigue reportando directito a cabina al 559-626-7922, también al 559-369-6065. Y bueno, pues vámonos con más información importante. 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Y bueno, aquí ya dicho lo dicho, ¿verdad? Vamos a enviar un saludo para Israel Noriega, que se comunicó con nosotros. Él nos escucha en Sanger. Un saludo muy especial para ti, Israel. Muchas gracias por llamar también. Claro que sí, también estarnos sintonizando en el 100.3 FM de tu radio. Ya lo complacimos con los originales de San Juan, el jardinero. Y bueno, también vamos a enviar aquí el saludo para Sonia Espinosa también, que se comunicó con nosotros. Ella nos escucha en Fresno. Ella dice que está cocinando el día de hoy un rico y sabroso pollito ahí doradito. ¡Qué rico! Presumida, Sonia. Provechito del bueno, claro que sí, ¿verdad? Ya está esperando ahí a su familia, que la fiesta está desde el viernes. No, pues, ¿quién como ustedes, verdad? Desde el viernes. ¡Qué padre! Y luego dice que también anda con una bien heladita por ahí también, ahí dorando su pollito. No, pues, saludcita de la buena, ¿eh? A mí de perdida, tráiganme una de tamarindo, con esta me conformo. Ay, no. Pero bueno, ella nos pide la canción con la marca de Tierra Caliente, Sin Miedo a Nada. No, pues qué miedo vas a tener, ¿verdad? Y pues, ¿qué crees? Ahí te va, así que ¡súbele, súbele, Sonia! Que sí, ya sabes, si las bocinas se truenan, la secretaria te las paga. ¿Por qué no? ¡Súbele! ¡Ay, no más! ¿Qué canción sona saben pedir? Ah, sí, sí se antoja. Hasta enamorarse, ¿por qué no? No sé.

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4: ¡Ay! Radio La Única Mexicana, 100.3 FM, la más cariñosa, ya la 1:48. Y bueno, les traigo más información importante. 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Y ya dicho lo dicho, vamos a enviar aquí unos saludos especiales para Laurita Reyes, que se comunicó con nosotros. Ella nos escucha en Del Rey, California. Y bueno, ella nos pide la canción ¿Dónde estás? Con los rehenes, ya viene esa canción, ya viene. Y bueno, también vamos a enviar el saludo para Jesús Aguilar también, que se comunicó con nosotros, él nos escucha en Selma. Un saludo muy especial para ti, Jesús. Y muchas gracias por estarnos escuchando y todos los que nos estén escuchando por ahí también. Un saludo muy especial para todos ustedes. Sí, para todos ustedes. Y bueno, ya lo complacimos con la canción de Entre Golpes y Besos. Yo digo Amor Apache, pero está preciosa esta canción, ¿eh? Me encanta. Con Banda Corona del Rey también. Y bueno, ya quedó complacido por ahí. Y pues bueno, se llegó la hora de pasarme a retirar. Soy Rocío Orozco, la secretaria, y los invito a que me escuchen todos los sábados y domingos de 11 de la mañana a 2 de la tarde. Muchas gracias por acompañarme. Se quedan en compañía del Globito, ¿eh? Ya viene, ya está aquí, ya lo escuché. Que Dios me lo bendiga y que se pasen un feliz domingo. ¡Hasta la próxima! ¡Vámonos!

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¡Ay! 2:04 PM, gracias a los entregos de micrófonos a la secretaria en este hermoso 5 de julio del año 2026, que te saluda el globito, en la única mexicana de 100.3 FM, en lo más caliente del Valle Central. En ese momento tenemos de la temperatura 91 grados con la baja, esta noche vamos, bueno, más bien, la alta será 94 grados con la baja temperatura para el día de hoy. Estarán los 71 grados. Mañana lunes, inicio de semana, la máxima de 96 grados con la baja temperatura en los 64 grados. 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Nosotros vamos a iniciar la programación en ese maravilloso domingo a través de la única mexicana, la más cariñosa del Valle Central.

¡Ay, ay, ay! 12 de la tarde con 10 minutos. A través de tu fin de semana, a través de la única mexicana 100.3 FM, la más cariñosa del Valle Central. 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Nosotros nos vamos con más música en tu fin de semana a través de la única mexicana 100.3 FM, la más cariñosa del Valle Central. 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

0: y sabor en tu fin de semana, en ese maravilloso 5 de julio. El saludo en ese maravilloso domingo, tu gran amigo el Flavito de la Única Mexicana. 100.3 FM, la más cariñosa del Valle Central. 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Nosotros vamos a continuar. Recuerden su número de teléfono de la cabina, 369-6065 o el 626-7922. Nosotros vamos a continuar con más música para ti en tu fin de semana a través de La Única Mexicana, la más cariñosa del Valle Central.
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2: ¡Atención! ¿Pensaron que nos olvidamos de ustedes? ¿Pensaron que no íbamos a volver? ¿A que no adivina quién regresó?

0: 咳咳下岗喽。
1: OK, party people in the house. Dos de la tarde con 27 minutos. Feliz domingo familiar, 5 de julio del año 2026. ¿Quién gana hoy México o Inglaterra el día de hoy en ese maravilloso domingo? Marca en este momento 369-6065.

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Estamos en vivo todo color, somos la única mexicana, la más cariñosa del Valle Central.

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Faltan 20 minutos, aunque sean las 3 de la tarde. 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

Ringo y Sabor. Ay, ay, ay, Ángeles Azules, una Carlos Santana a todos los rumberos. A través de su fin de semana, a través de la única mexicana 100.3 FM, la más cariñosa del Valle Central. 7 minutos antes que sean las 3 de la tarde, el tiempo va avanzando. 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Otros vamos a nueva música en ese maravilloso domingo, domingo familiar, a través de la única mexicana 100.3 FM, la más cariñosa del Valle Central.

Rico y sabor, 3:05 PM. Entramos otra hora más de programación para ti. Tu gran amigo el Flavito de la Bandica Mexicana, 100.3 FM, la más cariñosa del Valle Central. 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Mi gran amigo Martín de Sanger, California. Ay, ay, ay, ay. 3:07 PM. Nosotros vamos con más música.

0: glorioso domingo, domingo familiar. Ah, nos vamos a ver cómo andamos en las carreteras del Valle Central. Hay que manejar con mucho cuidado, por favor, los que van manejando en las autopistas del Valle Central. En ese momento se está pegando un Peggy Fuga sin lesionado. Es en la autopista 99, es el sur de la salida de la Shawn. Por favor, manejen con mucho cuidado. Las demás en carreteras, más bien las autopistas, están libres. Por así más rumbo a la autopista 99, sur de la salida de la Shawn. Por favor, trata de evitar esa área para que no estés estancado en ese tráfico. Vete, busca otra ruta alterna. Esa es la autopista 99 hacia el sur de la salida de la Shaw. Ahí se encuentra ese Peggy Fuga sin lesionados. Hay que manejar con mucho cuidado, por favor. Nosotros vamos con más música en tu fin de semana a través de la única mexicana, la más cariñosa del Valle Central.
1: Ándale pues, mi compa, voy a cantar una canción, compa. Una canción que se llama Mal Encachado y Buchón, para los players que andan bailando ahí y para todas las presumidas. Ahí le va esto.

0: Juana la Cubana.
1: ¡Ay, ay, ay! 3:15 antes que nos vamos a la pequeña pausa. 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Pausa, regresamos. Vamos, la única mexicana, la más cariñosa del Valle Central.
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buena foto, sí señor. 3 de la tarde con 21 minutos. Ahora nos vamos con los Tiranos del Norte de Puro Chicali. Nos vamos con su gran tema que se llama Creí. El Glorito te acompaña en este maravilloso domingo familiar, escuchando a la única mexicana 100.3 FM, la más cariñosa del Valle Central.

claro, nos vamos con Botas de Charro. 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

0: ¡Ay! A través de la única mexicana 100.3 FM, la más querida, el Valle Central. A esa la tarde con 27 minutos, la hora exacta, en vivo todo color. 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Vamos a ver qué se está reportando al 369-6065, al 626-7922. La única mexicana, muy buenas tardes.
1: Señor Brodito, buenas tardes. ¿Cómo ha estado hoy?
0: Muy bien, muy bien. ¿Con quién tengo el gusto?
1: Con Santos Valdés, acá de Mero Kerman.
0: ¿Qué dice mi gran amigo Santos Valdés?
1: Pues aquí a ver si hay chance de un corridito, ¿qué?
0: A ver, ¿cuán rolita quieres, mi gran amigo?
1: Por favor, si no es mucha molestia, ponga a Cándido Rodríguez con los cachorritos de Juan Villarreal.
0: La de Cándido. A ver, vamos a ver.
1: Cándido Rodríguez.
0: ¡Cándido Rodríguez! ¡Ay, mamá! ¿Para quién son los saludos, mi gran amigo? Cándido Ramiro, los cachorros de Juan Villarreal, ¿verdad?
1: Y toda la gente que nos está escuchando.
0: Me parece perfecto, mi gran amigo. Bueno, pues ahí está tu rolita. Y escuchando gracias. La única mexicana, sale mi compita.
1: Muchas gracias.
0: Dale, gracias. Aquí sí complacemos al instante. ¡Ay, no más! ¡Oh, oh!

Ay, 3 de la tarde, 43 minutos. 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A través de tu sintonía de la única mexicana, 5.3 FM, la Vasco News, el Valle Central. 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Bueno, pues gane el día de hoy México, el día de hoy con Inglaterra, el día de hoy. ¡Viva México, sí señor! Con permiso, te dice tu gran amigo el Clavito de la única mexicana 5.3 FM, la más cariñosa del Valle Central. Manejen con mucho cuidado los que van conduciendo.

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